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13: Son las 7 y 59 minutos.
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0: Son las 8 y 49 minutos.
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0: Las 8 con 55 minutos.
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0: pasó a la vez.
1: Mira, ¿sabes qué? Me controlé, chamo, que eso está bello, ¿viste?
0: ¿A qué?
1: A la chama esa que iba ahí en la 16.
0: ¿Al bomboncito?
1: No, vale, es una chama estudiosa de su casa.
0: Bueno, eso que me interesa a mí, tú sabes cómo soy yo. Yo como mano y me voy. Es más, cerró aparatosamente hace rato, ¿vale?
1: Ay, chamo, te se puede meter en un lío.

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1: Son las 9:34.
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1: Son las 9:55.
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0: Bueno, diga, ¿con quién tengo el gusto?
1: Hola.

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1: Aquí está el cantante de los cantantes, Héctor Lavoe.

Muchas gracias. Ahora acá con un numerito que dice así, un numerito viejo, pero baile todo el mundo para que me pongan a gozar a mí, yo estoy bailando acá arriba, estoy. Ahora vamos a bailar todo el mundo, que no bailes porque tiene los zapatos rotos.

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1: Ay, oye, ojito, ¿tú sabes?
2: Sí, sí. ¿Cómo hacer? ¿Qué es eso?

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0: Son las 5 con 56 minutos. 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
6: Son las 6:02.

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1: Y con ustedes, la agrupación de los Andes, la número uno, la inconfundible, la alegre, la parrandera, la dicharachera, la que alegra los corazones. 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

0: Son las 6 con 29 minutos.
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0: Son las 7:09.
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0: Son las 7:49.
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0: Son las 8:07.
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0: eso, muchachones. Ya, ya, ahí. Lindo, lindo, lindo. Vamos con la otra.
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0: Son las 8 y 28 minutos.
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0: Son las 9:49.
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0: 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Bueno, contentos, alegres a nuestros amables oyentes, porque volvemos a retomar las banderas de este programa debido a unas fallas técnicas que hubo un problema con los controles allá en nuestra antena, pero gracias a las directivas, a don Eliezer Cáceres, a la señora Doris, a doña Giselle de control, la niña Giselle, ya estamos de nuevo en sintonía, ya está funcionando nuestra gran emisora, la emisora de los arauquiteños y de todas las habitantes de las costas del río Arauca y de todos los municipios aledaños a este río Arauca, de la frontera colombo-venezolana. Bueno, gracias a Dios volvemos al aire, la verdad que nos hacía mucha falta, aquí en compañía de nuestro director del programa, el maestro araucano Alfonso Quirife Araque, y la visita, como siempre, todos los domingos, de este hombre que nos aporta historia, la historia arauquiteña. Gracias Miguelito, Miguel Uribe, el hombre que investiga, que todos los domingos lleva ese concepto, esas historias de este gran municipio, e inclusive el del departamento de Arauca y parte de Venezuela, como la Victoria y el estado Apure. Muchas gracias a mis oyentes, y retomamos, como decimos, nuestro programa Saberes Llanos y Folclor, el programa diferente, el programa que con nuestros patrocinadores, gracias a ellos hacemos posible, también llevándole esa música que encanta tanto, ¿no? Esa bandera que es nuestra música, y también nuestra parte cultural, que eso es lo más importante, para que ustedes se enteran cómo era todo, cómo era en Arauquita la historia. Pueblo que no tenga historia no es pueblo, como dice un dicho popular. Bueno, amigo Alfonso, los micrófonos son tuyos, buenos días.
1: Bueno, muy buenos días, mi amigo Chano Moreno, el hombre de Puerto Moreno. La verdad que un gran saludo para toda esa gran audiencia colombo-venezolana y de todo el territorio de Arauquita, y específicamente la gente de acá, del casco urbano, de cada barrio, bueno, y de cada vereda de nuestro territorio. Muy alegre y contento ya, porque estamos al aire de nuevo con el programa Saberes Llanos y Folclor, así como lo manifestaba nuestro amigo Chano Moreno. La verdad que felicitar a nuestro gerente, nuestro amigo Eliezer Cáceres Santo, a la parte administrativa, doña Doris, a la parte de control, bueno, y a todas las personas, pues, que tienen acá sus programas, noticiero. La verdad, pues, un gran trabajo en equipo, don Eliezer, por esa gran gestión ya de solucionar esta emisora, pues, que tanto hace falta a los arauquiteños. Era el común denominador, siempre preguntando a la gente por la emisora, que qué pasaría. Bueno, todos sabemos que fue una falla técnica debido, pues, a un fenómeno natural, pues, que y impactó, digamos, pues, en la parte de los transmisores, y esto, pues, fue el motivo por el cual se salió se tuvo que salir del aire casi aproximadamente un mes. Entonces, muchas gracias a la parte administrativa y a la parte gerencial por ese gran trabajo para volver a reactivar nuestra emisora 88.3, que se convierte en un patrimonio de nuestro territorio de Arauquita y de toda esta región colombo-venezolana. Pues nos hace mucha falta para las diferentes actividades, los diferentes mensajes, las diferentes noticias, y para tener informada a la comunidad, tanto en la parte sociocultural y como en todos los aspectos que generan paz, armonía y desarrollo en nuestro municipio de Arauquita. Entonces, gracias a Dios, ya estamos al aire, y bueno, y para adelante. Bueno, un saludo muy especial, pues, reitero, a nuestro amigo Chano Moreno, el hombre allá de Puerto Moreno, el araucano acá. Muchísimas gracias por estar acompañando siempre al programa Saberes Llano y Folclor. También a nuestro historiador arauquiteño, el señor Miguel Uribe, muchísimas gracias por estar muy pendiente, estar muy atento. La verdad que estábamos todos muy preocupados, no solamente nosotros del programa Saberes Llano y Folclor, sino toda la comunidad en general de este territorio y este llano colombo venezolano. Y pues, porque, pues, no teníamos al aire todavía la emisora 88.6. Gracias a Dios todo se ha solucionado y vamos, es para adelante. Bueno, mi amigo Miguelito nos acompaña. Muchísimas gracias, Miguelito, por estar muy pendiente del programa Saberes Llano y Folclor, y también era una de las personas preocupadas por que pues este medio no estaba al servicio, pero ya lo tenemos ya al día 1A. Entonces, mi saludo, Miguelito, a toda la comunidad que tenga, bueno, y quien les habla, ¿no? Porque la verdad es que yo los presento a todos, pero no me presento a mí, ¿cierto?
2: Pero yo estoy presente, hermano.
1: Ah, bueno, sí, es cierto. Bueno, pues, reiterando acá, pues, en los micrófonos, el maestro Alfonso Quirife, hombre, un araucano, un arauquiteño por adopción, adoptivo ya 35 años en este bello municipio, y agradecerle mucho por esa por haberme recibido, digamos, con todo el cariño y todo el aprecio en la parte sociocultural, y en eso estamos. Bueno, Miguelito, pues mi saludo, un saludo para toda la gente que nos escucha en esta región Colombo venezolana.
3: De verdad, primeramente dale gracias a Dios por estar en esta prestigiosa emisora 88.3, a darle gracias al señor Eliezer Cáceres por darnos la oportunidad de nuevo, ya que hubo inconvenientes por cuestiones ajenas a nuestras voluntades, pero ahí vamos poco a poco. Yo sé que esto, Dios permite las cosas y Dios sabe lo que hace. De esta manera, un saludo muy especial a toda la gente que nos está escuchando hoy 4 de octubre del 2026. Acuérdense que hoy es 4 de octubre del 2026. Un saludo especial a toda la gente de La Victoria, a la gente de nuestra área urbana de Arauquita, a todas las comunidades, juntas comunales, comerciantes, a toda la gente. Saludo especial de parte de Miguel Ángel Uribe, presentador e historiador de nuestro municipio de Arauquita. A usted, maestro Quirife, caramba, muchísimas gracias por tener este valoroso talento de Saberes Llano y Folclor.
1: Gracias, Miguelito, por esa gran expresión, esas grandes palabras que nos llenan de motivación y de alegría para seguir en esta lucha incansable hasta el último día, y como referente de este municipio en la parte sociocultural. Entonces, pues, es un gran compromiso que tenemos. Entonces, gracias, Miguelito, la verdad que estamos totalmente contentos, y de nuevo retomando otra vez la bandera del programa Saberes Llano y Folclor. Bueno, bien, un saludo a toda la gente que nos escucha en todas las veredas, pues le reitero, en toda la parte allá de la de Venezuela, en la parroquia Urdaneta, a toda la gente del territorio de Arauquita y hasta donde alcanzan las ondas hercianas de la emisora 88.3. Bueno, vamos a ponerle un poquito de ambiente, vamos a escuchar un poquito de musiquita para tomar ya la parte iniciar lo que es el programa Saberes Llano y Folclor como tal. Vamos a escuchar a dos voces muy importantes, a dos personas pues que han estado en los diferentes escenarios, tanto de Colombia y Venezuela, pues haciendo del disfrute de todas las personas que van a esos festivales, que van a esos eventos llaneros. Primeramente, una casanareña como lo es Ilse Martínez. Vamos a escuchar un gran tema, un temazo muy bueno, se llama La Esposa del Llanerazo. Y seguidamente vamos a escuchar al hombre Guasimalo, un venezolano, un apureño, el amigo Domingo García con el Gabán Herido.

0: Bueno, ya tenemos las 10 y 28 minutos de la mañana. Entonces ahí escuchaban estos dos grandes expositores de la música llanera, de Casanare a Ilse Martínez, una mujer por allá de los llanos de Aguazul, casanareña legítima. Bueno, muy bien, con ese gran tema La Esposa del Llanerazo. Y también escuchaban al guasimaleño, al amigo, al hombre del golpe recio, don Domingo García, con ese tema grandioso como lo es El Gabán Herido. Bueno, bien, un saludo muy especial también a todas las personas que nos colaboran de una u otra forma con esa gran voluntad y el corazón en la mano para que el programa Saberes Llano y Folclor, un programa que el objetivo es de divulgar, de promocionar y difundir nuestros valores auténticos de esta bella región Colombo venezolano y específicamente del territorio de Arauquita. 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Hoy, Miguelito y mi amigo oyente, hoy estamos a 4 de octubre del 2026. Hoy, si no me equivoco, es día de San Francisco. San Francisco de Asís, ¿qué es, Miguelito? San Francisco de Asís. Bueno, esto, digamos, anteriormente, yo recuerdo que el día de San Francisco, yo soy un sabanero 100% orgulloso de serlo, de las sabanas de Arauca. Y pues mi mamá en época de Semana Santa recogía que las bostas santas, que el laurel santo y las palmas santas. Bueno, porque siempre decía, vea, mire, es que el día de San Francisco es muy riesgoso, muy tronoso, muchos truenos, muchos relámpagos, muchas tempestades. Y la verdad que sí, vea, mire, allá en la sabana, mi amigo Miguelito y amigos que nos escuchan, raro el día de San Francisco que no caía un tremendo aguacero y esos eran relámpagos y truenos, mejor dicho, una gran tempestad. Entonces ella sacaba esa bosta, digamos, la prendía, esas ramas, el humo y eso, y que para alejar las tempestades. Son costumbres y tradiciones de nuestra gente llanera, de nuestros abuelos, de nuestros papás, digamos, de los antepasados, ¿cierto, Miguelito?
1: Ahí es, maestro querido, ahí es. Sí, señor.
0: Entonces, hoy creo que es el santo patrono allá de la Victoria, la parroquia Urdaneta. Creo que deben de estar de fiesta, digamos. Claro que no he escuchado de pronto pues que hayan actividades, pero creo que deben estar celebrando, por supuesto. Amigo Cardona, muy buen día. Entonces, creo que deben estar celebrando este grandioso día del patrono de la Victoria, la parroquia Urdaneta. Un gran saludo para esa bonita y bella comunidad ya de la parroquia Urdaneta.
1: Así es, maestro, caramba, de la misma forma expresamos saludos a la gente de la Victoria, que están hoy con su santo patrono, dándole una pertenencia a las comunidades, a la familia, a la gente que conviven con uno. De verdad que un saludo muy especial a toda la gente de la capilla. A Manguiche, director de la emisora Victoria Estéreo. Manguiche, caramba, lo necesitamos por aquí, por la Uquita, en la casa de Miguel Uribe. Pues si oye, me les trae pases de mañana para hablar algunas cositas en el área de cultura.
0: Bueno, como le decía, estábamos saludando a todas las personas que hacen posible del programa Saber y Llano y Folclor, allá como los amigos titanes. 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Bueno, ya tenemos las 10:38 de la mañana, hoy tenemos una mañana bastante fresca. Pues aunque han hecho bastantes días muy soleados, demasiado soleados, donde las temperaturas son bastante altas en la fuente de calor. Pero bueno, todo esto se necesita. También se ha ido conjugando con algunos aguaceritos, con tempestades, con truenos, con relámpagos, con lluvia. Bueno, todo esto hace falta. Y de todo, pues decimos, ahí en la viña del Señor, de todo hay, pero todo se necesita. Bueno, un gran saludo entonces a todas las personas que nos escuchan y gracias por esa gran sintonía. Allá en el barrio vamos a saludar a María Hereda. María Hereda, muy buenos días, la reina de la sintonía. María Hereda, muy buenos días, la reina de la sintonía. Vea que nos sale en verso, ¿cierto, Miguelito? Sale en verso, chicos. Bueno, bien, un gran saludo para esta gran mujer, la mujer comunal allá en su barrio. Saludo para toda su familia también y muchísimas gracias por ser una fiel oyente del programa Saberes Llano y Folklore. También saludamos a la gente del Troncal, por allá al profesor Miguel Valencia y toda su familia y muchos amigos que tenemos allá en el Troncal. La verdad que es difícil pues tenerlos en la agenda y recordarnos así, porque en la radio pues vamos, es como decimos, así rápido, rápido, no nos podemos ir a detener porque nos lleva... Nos lleva el que nos trajo, dijo, ¿cierto, Miguelito? Así es, Miguelito. Recursivo, Miguelito, qué bien. Bueno, muy bien, también a la gente de La Pica. La gente de La Pica, ya la familia Higuera. Mi gran amigo Liberto Higuera, su señora esposa Doña Dori, el amigo Vitolo. Esta gente son Higuera, su señora esposa. Allá a mi ahijado Cáceres Santos, Santiago Cáceres Santos, a toda su familia, al mono. Bueno, allá tenemos una gran cantidad de oyentes en esta vereda muy bonita, La Pica, digamos. Tenemos también a la familia Sánchez, por ahí tenemos a la familia Soler, también a la familia Tavera. Bueno, por allí hay mucha gente que nos escuchan y se nos escapan, ¿no? Se nos escapan, digamos, en el momento, pero de todas formas reciban este saludo cordial del programa Saberes Llano y Folklore, de la mesa de trabajo. Tenemos también a Leti Garcés, por ahí, fiel oyente del programa Saberes Llano y Folklore. Nos venimos por ahí, por la parte, bueno, un saludo también allá a la parte de las casetas en Caranal, a toda gente que nos escuchan. A la gente de las bancas, por allá tenemos el amigo Chelo, Chelo Salazar, el hombre domador de los potros, de los caballos. Un gran saludo para usted y toda su familia. Tenemos a don Julio Mejía, a Olga Ortiz, tenemos a Sonia Parada allá en el fundo de los Laureles. Un gran saludo para usted y toda su familia. Muchísimas gracias por escuchar el programa Saberes Llano y Folklore. Tenemos también allá en la vereda Carretero, el amigo Lobito, el amigo Luya, un gran saludo para usted y toda su familia. Tenemos el amigo Serpa, Mario Serpa, caramba, tiempo que no nos saludamos, chicos, pero bueno, ahí estamos por acá recordando los grandes amigos. También tenemos al amigo Guachica, un saludo para usted y toda su familia allá en su finca, allá en Carretero. Un gran abrazo para cada uno de ustedes. Tenemos también por allá, tenemos a mi compadre Nixon Olarte, allá en su bonita finca, en su bonito fondo. Un gran saludo para usted, compadre. Bueno, y a otro poco de gente, al amigo Anufo Salazar, hombre de las alpargatas criollas, chicos. Por acá siempre llega mi negocio a comprar vainas criollas. Un gran saludo para usted y toda su familia. Bueno, y llegamos por acá a Arautita. Más luego nos vamos recorriendo todo este cordón fronterizo colombo-venezolano. Bueno, ya tenemos las 10:42 de la mañana. Mi amigo Miguelito, pues estamos, se puede decir, en víspera. Ya nos ha llegado la fiesta patronal de Arautita. Mucha actividad, mucho evento. La gente se dice a mover, la gente dice a llegar, se preparan todos los hoteles, los restaurantes, los comerciantes para recibir muchos turistas, para recibir mucha gente de la de una gran parte de la geografía de Colombia y como también de Venezuela. Entonces, pues desde ya darle la bienvenida a toda esta gente, al municipio de Arauquita y a sus actividades, que van a ser mucho. Como debido, digamos, pues que estaban fraccionadas en otra época, pues ahorita se fusionaron y va a ser una sola actividad en conjunto, y es motivo por el cual va a haber mucha gente, hay muchas actividades. Primeramente, pues lo que debemos hacer es de compartir en familia, disfrutar de esta fiesta, digamos, en familia, en armonía. Tener mucha tolerancia, que sean actos de mucha convivencia entre todos nosotros, para que todo salga, para que estas actividades, estas fiestas, sean un completo éxito. Miguelito, una referencia sobre estos eventos que vienen. ¿Qué le dice usted a la comunidad? ¿Qué invitación les hace? ¿Y qué sugerencia de pronto preventivo, digamos, en la parte de transporte? Mucho, pues, nos vamos en las motos, en los carros, y a veces hasta pie, por ahí bastante con alicoramiento y todo eso. Hay que tratar de moderar estas cosas, digamos, porque pues a veces, digamos, sufrimos daño nosotros, le causamos daño a la familia, y bueno, vienen muchas irregularidades de pronto y que uno quiere que nunca sucedan.
1: Ahí, maestro, caramba, de verdad vale la pena recordarle a toda la comunidad que nos avecinan las fiestas patronales del 8 al 12 de octubre. Esto, como le decía el maestro, de verdad viene funcionándose debido a la ola invernal que estuvo. Entonces se pasó a esta fecha del 8 al 12 de octubre. Se espera que las comunidades tengan mucha disciplina, mucho orden a los transportadores, a los motociclistas, tener muchísimo cuidado en el manejo, en el arrebato de andar. Cuiden sus vidas, usted sabe que uno no vive en una sola vez, maestro. Entonces, por esa gran razón, les mando ese mensaje tan especial a la comunidad, de estar muy sereno, muy tranquilo, muy pendiente de las vidas, no solamente de la de los demás, sino la de uno también.
0: Así es, Miguelito. La verdad que no tenemos en este momento acá la programación, pero desde ya pues estamos haciendo estas recomendaciones, ¿no? En bien de toda la comunidad arauquiteña y de este cordón fronterizo colombo-venezolano. Pues en sí sabemos que va a haber el bonguero de oro, digamos, que es la máxima expresión del folclore llanero y uno de los grandes festivales colombo-venezolano, realizado ya desde el 2002, digamos, pues ya se le ha dado

0: Hicieron unas cuatro o cinco festivales, pero de ahí, digamos, pues se caracterizó ya, digamos, pues se llevó a cabo ante el Consejo el proyecto, digamos, para institucionalizar este gran festival de música llanera, el Bonguero de Oro. Entonces vamos a tener el Bonguero de Oro, vamos a tener Joropera, o sea, lo que llamamos el joropódromo, pero en sí es joropera. Van a haber muchas actividades: feria bufalina, el festival del cacao, feria lechera. Bueno, no sé si coleo ahí, pero yo creo que también, aunque digamos, pues se ha visto por ahí por las redes que está, que lo van a prohibir a partir ahorita del 2027 por la cuestión de maltrato animal, lo que es los gallos de pelea, las vainas de toro, las corridas de toro, y en esa entra el coleo. Pero yo pienso que ahorita, digamos, pues todavía la ley no lo cobija, ¿cierto, Miguelito? ¿Qué me dice?
1: Demora tocar un trámite y ahora las cosas se den al derecho, porque nosotros los colombianos emitimos conceptos a veces irresponsables. O usted sabe que la tradición son tradiciones en nuestro llano, en nuestro territorio, ¿ya? De verdad que hay dos cosas que analizar. De todas maneras, pues el pensamiento real de nuestros mandatarios y de nuestra gente hay que aceptarlo en la manera pues que se califique, para bien, no para mal.
0: Sí, señora, así es, pues ojalá y de pronto, pero según alcanzaba a leer por ahí que no hay forma de derogar nada, digamos, pero bueno, ahí pues esto está en proceso, pues ojalá, digamos, y no afecte todo esto del coleo, que las costumbres y tradiciones hacen parte del desarrollo integral humano, armónico, de convivencia y de progreso y desarrollo de un territorio, de un país, de una región. Entonces ojalá, digamos, y no afecte tanto nuestras tradiciones, que hacen falta, digamos, porque hacen parte de la vida y la identidad de un pueblo.
1: Así es, maestro, caramba, de verdad que vale la pena hacer todas estas cuestiones, los recordatorios, las buenas intenciones que tiene nuestro municipio y el mismo departamento. Hacemos una anotación que nuestro departamento es uno de los departamentos muy elegantes, muy bonitos. Nuestra historia lo dice, las actividades que se hacen en todo el departamento, la cuestión tradicional, el turismo. Nosotros tenemos un punto ubicado gracias a toda la gente que viene de otras partes, dicen que Arauquita y el departamento es un departamento muy bonito. Entonces, mire, nuestra especialidad es, para que este municipio sea tan bonito, es el río Arauca. Ahí no hay más nada que hacer.
0: Sí, señora, así es. Bueno, el día de hoy pues tenemos para dialogar, para tratar sobre esta temática de nuestra fiesta que ya llegan. Vamos a escuchar un poquitico de música. Adelante pues seguiremos con esta temática. Vamos a escuchar un poquitico de música. Vamos a escuchar a dos hijos del patio. Dos hijos del patio, dos arauquiteños, dos personas referentes y muy representativas en nuestro folclor llanero desde hace muchos años. En primera instancia, pues vamos a escuchar a David Salazar, el Tigre de Carretero, con un tema que es el llano en mi biografía. Y a nuestro profesor, a nuestro gran amigo, otro arauquiteño, al licenciado Jesús Torres, Jesús Guerra Torres. Primeramente, pues un gran saludo también de parte del licenciado Jesús Guerra, del profesor, a toda la gente allá a todos los deportistas. A todos los deportistas de la vereda Bayonero, la verdad que fueron triunfantes por allá en la celebración y inauguración del colegio hace como dos o tres días en La Arenosa. Fueron triunfantes en una parte deportiva, campeón, subcampeón. Bueno, esto, un gran saludo a toda esa gente allá, esos muchachos y muchachas de la vereda Bayonero. Esto, digamos, recíbanlo pues acá de la mesa de trabajo del programa Saberes Llano de Folclor, y específicamente del profesor Jesús Guerra, el popular Chucho Guerra. Entonces un gran saludo para todos ellos, y que sigan trabajando por el folclor, que sigan trabajando por la cultura y por el deporte. Todo esto es progreso y desarrollo de una región. Entonces les decía, vamos a escuchar a David Salazar con el llano en mi biografía, y al profesor Jesús Guerra con un tema muy hermoso que se llama Arauquita.

10 y 59 minutos de la mañana, 10 y 59 minutos de la mañana, había ya mis amigos oyentes y amigos meses de trabajo, mi amigo Miguelito, ¿cómo corre el tiempo? Vea, mire, ya estamos escasamente a una hora de finalizar el programa Saberes Llano y Folcloro. Bueno, bien, entonces ahí escuchábamos dos voces bastante conocidas y reconocidas en este territorio colombo venezolano, gente que siempre han estado trabajando al lado de la cultura, al lado del folcloro, con esa gran idea que tenemos, bueno, y ese gran trabajo que tenemos de mantener nuestras costumbres y tradiciones pues por los siglos y por los siglos, que esto se transmita de generación en generación para que esto nunca se acabe, nunca termine. En primera instancia escuchaban a Tigre de Carretero, un cantautor arauqueño allá nacido en esas tierras muy cerca a Bayonero, allá en la

acompañado con un gran maestro, un ilustre del arpa y su conjunto, como fue don Joseito Romero, un apureño, una persona conocida y reconocida en el ámbito cultural en Colombia y Venezuela. Bueno, y seguidamente escuchábamos al profesor, al licenciado Jesús Guerra, con ese gran tema Arauquita. Felicitar al profesor Jesús, al popular Chucho Guerra, por ese

0: Arauquita, a su pueblo, a su tierra, con ese gran sentido de pertenencia, con toda su belleza de este territorio, debemos siempre de inspirarnos en la región de Lojiar, el sitio donde vivimos, el lugar donde hemos nacido, estas bonitas tierras fértiles, toda esa gran riqueza cultural, sociocultural, económica que tenemos en este bello municipio de Arauquita, enmarcado y estampado en las tierras araucanas. Es mucho orgullo, yo soy un araucano 100% nacido en plenas sabanas de ese bonito municipio de Arauca, pero la verdad que llegué hace 35 años a este bello municipio, este municipio productivo de tierras fértiles y bueno, amañado 100%. La verdad, muchísimas gracias a toda la gente pues que me ha brindado su cariño, su aprecio y bueno, y acá estamos. Entonces un saludo muy especial también a la gente, a estos folcloristas, esta gente que hacen patria todos los días, mis compañeros allá en la Casa de la Cultura, Casa de la Cultura Miguel Matos Caile, de la Fundación Fundecara, pues auspiciado por la Administración Municipal. Un saludo también para el señor alcalde, la gestora social, el secretario de Educación, que han venido pues apoyando y designando esos recursos al Consejo Municipal. Consejo Municipal, que son donde se distribuyen los recursos para los diferentes proyectos, los diferentes programas del municipio. Entonces un gran saludo para cada uno de estos honorables y que sigan trabajando por el bienestar y el desarrollo del municipio de Arauquita. Entonces digamos, todo esto se conjuga para nosotros en la Casa de la Cultura pues venir haciendo un gran trabajo. Es el trabajo de formación y el trabajo de promocionar, de difundir nuestra cultura llanera en los diferentes espacios donde eso nos toque que ir. Entonces un gran saludo allá para el profesor Diego Jaramillo, para mi amigo Amado Serpa, para mi amigo Leonel Reina, para Giordano, para todos esos directivos de Fundecara, de la Casa de la Cultura, al señor secretario de Educación y a todos los demás compañeros instructores, digamos, en las diferentes ramas, en los diferentes géneros que estamos allí trabajando incansablemente todos los días, pues formando, digamos, brindando, digamos, esos conocimientos culturales de nuestro folclore, de nuestras costumbres, nuestras tradiciones a la niñez, a los niños, a las niñas, a los jóvenes, a los adultos y a toda persona que lleve el gusto de llegar allí de la Casa de la Cultura. Yo siempre he dicho, la Casa de la Cultura es la casa del artista, es la casa del folclorista, es la casa, digamos, de ese aprendizaje de tener sentido de pertenencia por nuestra identidad. Miguelito.
1: Así es, maestro, de verdad, escuchamos realmente las cosas culturales de la casa de nuestra tierra arauquiteña. Allí está la enseñanza cultural. De esta manera, pues, de verdad, maestro, agradecerle a los jefes del municipio, al alcalde, a la primera dama, a la gente que hace cultura, para que este pueblo sea lo más importante de nuestra región. Si se hace cultura, obviamente que se hace patria. Entonces yo pienso que esa es la frase más fundamental. ¿Por qué? Porque las cosas de nuestra vida es una herencia que tenemos. La verdadera felicidad no es el lujo. La verdadera felicidad es la unión y la familia. De verdad, maestro, que vale la pena esta buena frase para que la tengan muy en cuenta. Primero la familia y después el resto.
0: Sí, señora, así es. Vea, mire, yo pues, y también a todas esas personas, ahorita vienen la fiesta, o sea, fiesta folclórica, la fiesta cultural, digamos, pues, en los diferentes aspectos. Todos sabemos, la cultura encierra eso, es infinita, ojo, no tiene fin, ¿sí? En sus diferentes géneros, todo lo que hacemos y hacen, digamos, eso es cultura, hace parte de ese emporio cultural. Entonces ahorita digamos pues viene la parte folclórica del Festival Bonguero de Oro, pues comprometido toda la parte de la Casa de la Cultura, de Fundecara, un gran trabajo, ya empiezan a trabajar, porque siempre, pues aunque no se crea, pero esto son momentos estresantes, momentos en donde uno corre para allí, corre para allá, en todo en pro de que las cosas salgan bien. Porque si salimos bien todos quedamos bien, pero si quedamos mal, pues todos quedamos mal. Y eso es lo que no se quiere, ¿no? Eso es lo que no queremos. Entonces, desde ya se preparan, digamos, con antelación, todas las cosas preliminares para que todas estas actividades, no solamente hablo de la parte de folclor llanero, no, del bonguero de oro, sino desearle el total éxito a todas las comitivas de cada una de las actividades que van a haber en este marco, digamos, de 8, creo que del 8 al 12 de octubre, para que sea un rotundo éxito, para que todo el mundo disfrute, para que todo el mundo venga, estemos en familia, digamos, pues los que lleguen se lleven esa buena imagen de nuestro bonito Arauquita, que las familias Arauquita todas nos sintamos bien y nos sintamos orgullosos, digamos, de haber realizado una grande fiesta, digamos, y de haber compartido en familia y con muchas amistades en completa tranquilidad. Esa es una de las grandes invitaciones. También, pues, invitar a todas las personas, no solamente a la administración municipal, sino esto es un compromiso de todos. Debemos de embellecer nuestro pueblo, a las juntas comunales, tener ese parque muy bonito, muy adecuado para el visitante, para nosotros mismos. Pues tenemos uno de los parques más bonitos del departamento de Arauca, entonces vamos a mantenerlo. Es un compromiso de todos. Sí, no solamente que de la administración, sino de toda la persona. Ahorita, ayer y antes de ayer, pues he visto pues mucha gente, pues no sé, una serie de damas, caballeros ahí haciendo aseo. Ojalá y esto no sea únicamente cuando se llegue la época de la fiesta, ¿no? Es el parque principalmente. El parque central se debe tener en óptimas condiciones, una vaina impecable, totalmente limpio, totalmente bonita, porque es la cara que impresiona, la cara principal de nuestro pueblo de Arauquita, Miguelito.
1: Así es, maestro, no solamente el parque central, todos los parques de nuestro municipio deben estar completamente limpios, debemos tener un poquitico sentido de pertenencia para nosotros que somos los que vivimos en este pueblo, de verdad. Sobre todo también encargarle a todos los presidentes de la Junta, a la gente de la ribera, del río Arauca, permanecer la ribera limpia, agradable, para que los visitantes te lleven un reconocimiento real de que nosotros somos, tenemos mucha cultura, y de verdad que todo lo hacemos o lo hago, no solamente decirle a la autoridad, sino todo, a todo el mundo nos corresponde, a todo el mundo nos corresponde hacer el aseo, mantener nuestro pueblo, nuestra ciudad limpia, de tal manera que de verdad esa es la parte esencial de nuestra cultura, y pedirle a toda la gente que no boten los papeles a la calle, recojan ahí canecas para echar la basura. Tratemos de colaborarnos entre todos y verá que nuestro pueblo es un espejo, una realidad de nuestro pueblo. Queramos a nuestro pueblo, hay que quererlo, ¿sí? El que vive en Arauquita es arauquiteño, de verdad. Entonces, esta gran razón emito este concepto para toda la gente, que colaboremos nosotros aquí y tengamos nuestro pueblo hacia.
0: Así es, Miguelito, sí señor, así es. Tener embellecido nuestro pueblo. Siempre, todos los parques, pues, lo dice Miguelito, y así es, todos los parques de nuestro municipio deben estar bonitos, deben estar limpios, se les debe hacer el mantenimiento general. Esto pues nos corresponde a cada uno de las juntas comunales. Yo sé, digamos, que todos somos muy activos, somos muy trabajadores y estamos bien pendientes de esto. Bueno, bien, entonces, digamos, pues, Miguelito, pues esa es una gran reflexión y con mucho respeto se hace. También sugerir de forma muy respetuosa, una sugerencia muy sana y me parece muy valedera, que es que a la entrada o salida de cada una de nuestras salidas de nuestro pueblo de Arauquita, pues se conglomera mucha bolsa, mucha basura, muchas cosas, digamos, zamuro, zamurera, hablemos allí, pues comiendo desperdicio, algunas cosas, y entonces pues evitar estas cosas, vea, mire, para eso

llenaron de botadero de basura. Y me he dado cuenta, porque revisé algunas bolsas que han dejado ahí y aparecen algunos recibos de luz, aparecen recibos de gas, aparecen recibos de otras cosas, y me he dado cuenta que vienen de barrios lejanos a depositar eso ahí. Entonces yo les sugiero con mucho respeto y con mucho cariño y aprecio a todas las personas, porque pues que no hagan eso, digamos. O de pronto, pues, el que tiene la posibilidad de su carro o alguna cosa de llevar esto hacia otras partes lejos, digamos, se puede abrir un hoyo, una cuestión, y se puede depositar eso ahí. O esperar, pues, el recolector de la basura, o llevar esta cosa de pronto, pues, a un destino final, digamos, pues donde no perjudique la comunidad, porque esto es dañar el medio ambiente.

y eso es en bien de todo y del bienestar de la comunidad como tal, porque los malos olores fétidos de una cosa y otra, pues eso contamina el ambiente, y no me contamina a mí, ni a Miguelito, ni a Chano, ni a Gisele, sino a todos, digamos, los de que vivan alrededor de ese sector. Bueno, acá ha regresado nuestro amigo Chano, el hombre se había ido a hacer una diligencia. Chano, estamos acá tomando, pues hemos tomado la temática de dialogar un poquito sobre

0: trabajadores, los hoteleros, bueno, los comerciantes, digamos, pues que es un momento de pronto, pues, donde se mueve la economía en los diferentes aspectos. Esto es muy importante. Chamo, ¿usted qué nos dice al respecto?
1: Bueno, me había alejado de del estudio un momentico por causas personales, pero aquí estamos al pie del arpa, pariente. De tal manera que no sé qué han hablado ustedes sobre los temas, pero sí invitar a todas las comunidades, al pueblo de Arauquita y todas esas regiones, todas esas veredas, a estas fiestas patronales de Arauquita, de San Lorenzo. Creo que está la Feria Ganadera, la Bufelina, el Reinado Nacional del Cacao, la Exposición Ganadera, Tarde de Toros Coleados, no sé. La verdad que no tengo a la mano la programación, pero siempre vamos a estar atentos. Queríamos hablar de ese tema hoy, los toros coleados y la cabalgata. La cabalgata, no sé si ustedes hablaron ese punto. Hombre, qué vaina tan bonita, chico, uno acompañar, sentirse con ese sentido de pertenencia de un pueblo que le ha abierto las puertas a uno, aunque no somos de acá, somos araucanos, somos llaneros, pero el arauquiteño también es llanero. A veces la gente especifica que porque si no nacieron en las sabanas de Arauca, no es llanero, la sabana de Cravo, la sabana de Rondón, mire, aquí se mira llano, los colonizadores hicieron potreros, una vaina muy bien bonita, aplicando toda la tecnología, la técnica para su producción, tanto ganadera como agrícola. La verdad que ver una cabalgata, he tenido la oportunidad, la única vez fallé porque me había hecho una cirugía de como 2 años, estuve en Bogotá, pero a mí, Alfonso, a mí me llama la atención, eso me desvela, verdad, acompañar a los funcionarios, al gobernador, al alcalde, y toda esa gente que se vincula con su caballito, uno lo tienen, otro no lo tenemos, lo alquilamos, pero se siente uno bastante orgulloso, contento de estar en una cabalgata, porque esto, Arauquita es llano y el llano se respeta por sus costumbres. Desgraciadamente parece que una ley de la República nos va a prohibir los coleos, los toros coleados, las riñas de gallo, las cabalgatas, y entonces, ¿en qué vamos a arriar ganado? Una cabalgata es un desfile de los llaneros con su herramienta de trabajo, que es el caballo, la bestia, sea burro, sea un buey, sea una yegua, sea una potranca, todo esto sirve para como trabajo de llano. Y entonces, ¿en qué vamos a andar? No, que mire que maltratan a un animal. Hombre, si eso es un trabajo, entonces nos va a tocar arriar ganado a pie, o si un toro se le sale de donde usted lo va a llevar a un paradero, no toca colearlo a pata, hueseado, como decíamos. Pero son cosas que hay gente que no es de la región, o a nivel nacional, que ni siquiera saben qué es un sabañón, qué es meterle la pata al barro en una madrugada ordeñando, arriando, becerriando, con un aguacero, que mejor dicho, atravesando un estero, arriando, pasando un ganado de un lado para otro a través de un caño, una quebrada o un río. Es una vaina tan hermosa. Entonces no sé cuáles son las leyes, la gente que, como digo, no sabe qué es un barro en las patas, Alfonso.
0: No, la verdad, bueno, un hormiguillo, chico.
1: Sí, un hormiguillo. Aunque yo ya tengo una medicina bien buena para los dabañones. La venden los putumayos, vale 5.000 pesos. Y qué vaina tan buena para matar a un dabañón. Porque hoy en día, pues también se mira, sin salirse del tema, ya el llanero en sí usa la bota, porque es que hay mucha contaminación, perdón, hay muchos químicos que se riegan, entonces eso te produce la peladera de los patas, de las patas, decimos nosotros, la sabañonera, lo que, ¿cómo que dices tú? Así se llama un caño yendo para allá, del Rosario para abajo, de una familia, no me acuerdo bien el nombre, que
0: hacia la parte de Cravo Norte,
1: también es un caño que es bien profundo, donde se miran los tembladores. Yo a través de mi trabajo he visto pasar esos caños, pasar las motos arriba, mejor dicho. Bueno, Alfonso, de todas maneras, importante que el pueblo arauquiteño y la gente de Venezuela, de toda esa orilla del río, del estado Apure, de San Camilo, toda esta gente, que nos unamos en esa cabalgata. Así de pronto puede ser la última, porque ya el otro año ya empieza esa ley a aplicarla. Ojalá. He leído, no sé, pues, si me ha alargado, que hay unos senadores encabezados por uno del Casanares, Barrera, no sé, Alidio Barrera y otros, que están viendo a ver si tumban esta ley, ¿no? Este proyecto de que nos censuraban todas estas actividades del llano. Entonces, ahí está la pelea, es peleando, ¿no, Alfonso?
0: Sí, señor, así es. Hombre, usted lo ha dicho, mi amigo Chano. Bueno, un gran saludo también a toda Pues en sí, digamos, es invitar a todas estas actividades, a todo el pueblo arautiteño. Aquí tenemos muchas personas que han llegado ya pues de otras partes de Colombia, pero lo importante es que todos nos sintamos llaneros 100%, no solamente en época fiesta, sino todos los días, porque estamos haciendo patria en este bello municipio, estamos trabajando, estamos de una u otra forma luchando por el progreso, el bienestar, la identidad cultural, social, económica, bueno, en todos los aspectos de nuestro municipio de Arauquita. Tienen sus fincas, tienen sus bienes, tienen todas estas cosas. Y por supuesto, tengo entendido que todas estas personas tienen ese gran sentido de pertenencia y quieren a este bello municipio, así como quieren la parte donde han nacido. Uno nunca olvida la parte donde nace. Pero también en donde uno vive, hombre, tiene sentido de pertenencia y tiene amor y defiende ese lugar, porque allí ha hecho sus cosas, han nacido sus hijos, ha construido patria, ha construido un hogar, ha construido una familia. Entonces esperamos que todos unidos nos sintamos arauquiteño y llanero 100%. Entonces esto es muy importante. Bueno, seguimos hablando del tema. Dentro de poco vamos a escuchar un poquito de música, porque dirán, coño, pero estos judíos hablan más que un perdido cuando aparece y no colocan un oropito. Bueno, eso está bien, pero lo importante es ilustrar y hablar mucho, pero cosas buenas, ¿no? Así como la estamos haciendo. Vamos a escuchar entonces a un casanareño, vamos a escuchar al amigo Villamil Torre con un tema que está con un fondo de bandola, muy bueno, muy bonita, de muchas tradiciones, muchas costumbres, y dice que vuelvan aquellos tiempos, y seguidamente vamos a escuchar a otra persona conocida y reconocida, a Yesí Ortiz con el rancho de mi

0: Ya tenemos las 11 y 30 minutos. 11 y 30 minutos de la mañana. Vea cómo transcurre el tiempo. Ya estamos escasamente a media horita de finalizar el programa. Bueno, hay fieles oyentes que nos escuchan y nos envían mensajes. Estamos saludando a doña Teresa Olivo, allá diagonal donde Correa. Fiel oyente del programa Saberes Llano y Folclor, doña Teresita, muchísimas gracias por su sintonía y por su mensaje, por escuchar el programa Saberes Llano y Folclor. La seguimos invitando a que todos los domingos de 10 a 12 meridiano escuche el programa llanero y auténtico de esta región colombo-venezolana, llanero, Saberes Llano y Folclor. Entonces, doña Teresa Olivo, muy pendiente del programa Saberes Llano y Folclor. Un gran abrazo para ella y para toda su familia. Bueno, bien, así seguimos. Hombre, acá tenemos a nuestro amigo Chano Moreno, el hombre de Puerto Moreno, el araucano. El hombre Chano Moreno. Bueno, mi amigo Chano.
1: No, mi hija desde Pamplona, a través de 88.3 Arauquita Estéreo. Ella nos quiere enviar un saludo. Mi hija está estudiando allá medicina, mi futura Toñequita. A la vez, Dios me la bendiga y culmine su carrera. Estamos al aire, un saludito, Valentina, hija. ¿Aló?
2: ¿Aló?
1: Sí, un mensaje para nuestros oyentes. Estamos al aire.
2: Hola. Mucho gusto a todos. Que tengan una buena mañana, una buena tarde, un buen día.
1: Bueno, muchas gracias, hija, que mi Dios me la bendiga. Bueno, miren, tenemos oyentes en diferentes partes del país, araucanos que están radicados, que están estudiando, para que este pueblo sea grande, que tenga sus profesionales propios y no tengamos que traerlos de otras regiones del país. Muchas gracias, hija, y que Dios me la bendiga. Gracias por el saludo.
2: Amén, papi, te quiero mucho.
1: Bueno. Sí, Alfonso, pues hay gente que nos está comunicando de diferentes partes, entonces aquí le damos cabida.
0: Sí, señor, me dijo Chano, eso es muy importante porque eso nos da a entender que tenemos buena audiencia, no solamente en el territorio arauquiteño y en este llano colombo venezolano, sino en otras partes, en otros departamentos de Colombia. Eso nos hace crecer, nos llena de motivación para seguir trabajando con nuestro folclore llanero. Bueno, entonces, digamos, pues ya vamos a entrar un poquito con nuestro historiador, nuestro gran amigo, así que nos va pues a ilustrar en algunas cosas muy importantes para luego ya, porque el tiempo se nos está ya como agotando. Vea, mire que así como decimos, el tiempo en la radio es oro. Miguelito, ¿sobre qué temática nos va a ilustrar ahorita? Y a la comunidad que siempre está pendiente de sus saberes y sus conocimientos.
3: Sí, maestro, de verdad, he venido investigando el historial de nuestro municipio de Arauquita. Como arauquiteño, me he visto en la tarea de hacer los análisis, las investigaciones de épocas pasadas, y por eso la historia de una narración de cómo se fundó nuestro pueblo, de la economía, de la educación, nuestra cultura, nuestra salud, las vías, transporte, Río Arauca, que es el pilar de nuestro crecimiento, nuestra fundación, de nuestra Arauquita, en la producción, en razón que el sistema tiende a acabar con nuestra cultura, con nuestra historia, con nuestro origen, la valorización, ancestro, patrimonio, memoria, herencia de nuestro talento que tenemos los colombianos. Sin embargo, el desarrollo de los demás temáticas abordadas a lo largo de nuestro historial es la oportunidad perfecta para destacar nuestra idiosincrasia, para resaltar la belleza de nuestro pueblo, los paisajes de nuestra tierra, la flora, la fauna y las variedades de nuestro territorio. Sin duda que algún de estas ha sido el pilar y el privilegio por la creación. De verdad vale la pena dar a conocer las historias de nuestro pueblo, en razón que nosotros en el caso de mucha gente, no solamente mía, nos preocupamos por las cosas buenas de nuestro territorio.
0: Claro, así es, Miguelito, esto es muy importante, que pues siempre estar dando a conocer ese sentido de pertenencia, ese amor, esa entrega total por el bienestar, por el desarrollo de nuestro territorio arauquiteño, de nuestro departamento de Arauca y de esta región colombo-venezolana, porque la verdad, pues como usted pues manifiesta ahí una gran agenda, siempre hemos tenido una cronología para ir detallándola, dándola a conocer. Entonces, pues ahí nos vamos poco a poco detallando esto hoy en próximos programas. Tenga su agenda ahí preparada y ir desglosando la temática en cada programa. Pero bueno, me parece muy importante, Miguelito. En el día de hoy, pues la mayoría estamos enfocados en mi amigo Chano y amigos que nos escuchan sobre pues las actividades que se nos avecinan. Ya pues miramos que están llegando muchas personas que vienen a vender sus productos de diferentes partes de Colombia. Ayer hablaba con un amigo que viene de la primavera bichada, imagínate.
1: Sí, claro.
0: Le dije, yo me quedé sorprendido. Le dije, hola, pero es que la primavera bichada está demasiado lejos. Y por su difícil acceso de pronto a las vías, ¿no? Sí. Si me dice, yo vengo de Bogotá, vengo del Huila, vengo de... Ah, no, listo, son vías. Pero me dijo, hermano, yo vengo de la primavera bichada. Y le dije, ¿y qué? Y me dijo, no, digamos, de aquí sale uno, pues no se va hacia Villavicencio, se va de Atocorozal o de esa parte sale un carro hacia la primavera, digamos, se gastan como 7-8 horas de ahí a allá, pues se gana mucho terreno, ¿no? Sí, porque sí. Si se va hacia Villavicencio, mejor dicho, eso son como 12 horas.
1: Hay que llegar más. A Puerto López, bajar.
0: Claro, a Puerto Gaitán, eso es muy difícil. Gaitán, sí. Bueno, de todas formas, se cuenta el esfuerzo que hace toda esta gente, mucha gente, de llegar tan lejos, digamos, pues de venir a vender su producto y a disfrutar también, digamos, de este pueblo arauquita, pues que es muy bonito.
1: Y el hombre que produce, Alfonso, ¿qué nos viene a exponer a emprendimiento?
0: No, el hombre tiene su emprendimiento de venta de sombrero, poncho, vaina del llano, ¿no? Y me dijo, inclusivamente, le dije, hermano, pero usted estaba en Tame. Y me dijo, no, ya en Tame hay como 5 negocios, esto es mucha competencia. Entonces me fui a buscar a estas regiones que son un poco distantes, pero son muy productivas y pues se vende, dijo. Y estoy bien y me ha ido bien. Dijo, pues estoy dejando un poco, pero me ha ido bien. Ya en Tame dijo, hay como 7 emprendimientos de esto, entonces mucha competencia, no
1: puede. Aquí tiene una gran ventaja que estamos en frontera, puede venir mucha gente del estado Apure, del Táchira ahorita durante la fiesta y puede adquirir sus productos. Ojalá sea de Moriche, hay una palma donde elaboran sombreros, bolsos, una cantidad de cositas muy hermosas. Una vaina autóctona, chicos, una vaina que fue empezada por los indígenas de la región. Eso es muy bonito, la mochila, es correcto.
0: Sí, señor, así es. 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Bueno, un gran saludo también para la palmariteña, ya para nuestra gran amiga y fiel oyente del programa Saberes Llano y Folclor, Maribel Heredia. Un gran saludo para usted y para su querida familia. Bueno, gracias por escucharnos y estar muy atenta al programa Saberes Llano y Folclor. Bueno, vamos a escuchar un poquito de musiquita porque, Chano.
1: Sí, no, por aquí pues he dicho que ya había saludado a doña María Hereda, ella nos escribe, dice: bendiciones, excelente día, bendiciones para todos ustedes, equipo de trabajo. Dice también doña María Hereda: saludos especial para los cumpleañeros de hoy, el pequeño gigante Kene Santiago Camargo Rodríguez de la ruta 46 y la bella dama Ana Castellano, lluvia de bendiciones y cosas positivas para los dos cumpleaños. Un saludo también, antes que me olvide, para mi amigo Miguel Sanabria, un fiel oyente de todos que reside en el barrio 6 de enero. Y si no lo saluda el hombre, me regaña el lunes allá, cuando nos encontremos en el trabajo. Ya saludaste al señor de la silla de ruedas, don Villamizar, ¿cómo es que le dicen?
0: El popular Cajones, mi gran amigo Jorge Villamizar. Bueno, bien, entonces un gran saludo, vea, mire, que me lo conseguí ayer tarde y me comprometí, menos mal que usted se acordó por aquí el 6 de enero y si no me llevo, sí, yo me he dicho, el fuerte latigazo, rejazo de nuestro amigo Jorge Villamizar y toda su familia allá en el barrio 6 de enero, fiel oyente del programa Saberes Llano y Folclor, que me Dios me los bendiga. Siempre mi amigo Jorge Villamizar, el popular Cajone, gran personaje de nuestro municipio de Arauquita, santandereano, creo que de Cúcuta, llegó hace muchos años a ser patria a este municipio. La verdad, mi gran respeto y mi gran saludo, amigo Jorge Villamizar, al amigo Tejada. Un gran saludo para el amigo Tejada. Un gran saludo también para don Ítalo Moreno, filo oyente del programa Saberes Llano y Folclore, y para el amigo Tito, allá en Fruber.
1: ¡Qué gran hombre!
0: Un gran saludo para él, un gran personaje, un gran comerciante, que mi Dios me lo bendiga, Tito. Y un gran saludo también para todos sus clientes, para todas aquellas personas que están haciendo sus diferentes compras ahí en su negocio de verdura. Que mi Dios me lo bendiga y para adelante, Tito.
1: Y también se me olvidaba, pues, para el grupo de juego Brisas del Río Arauca, allá donde la matrona doña Simona. Saludo para el amigo Hugo Molinova, para Paío, para Macherano, para el señor Jesús Rincón. Allá de vez en cuando nos encontramos en la tarcita con las brisas del río, el vibrador, el histórico, y nos echamos nuestra partidita de dominó. Entonces yo siempre dicen, salúdenme, salúdenme. Claro, aquí lo estamos complaciendo, aquí lo saludamos, porque qué bonito, eso es como una familia nosotros allá. Gracias a Dios y todas las personas que llegan a jugar su partidita de dominó. Compadre Alfonso,
0: un saludo muy especial también a un fiel oyente del programa Saberes Llano y Folclore, el amigo Oviedo allá diagonal a Mercosto, allá en el barrio Obrero. Un gran saludo para usted, mi gran amigo, y muchas gracias por escuchar el programa Saberes Llano y Folclore. Miguelito, un saludo así para sus amigos que lo escuchan y que están pendientes de ese gran mensaje que usted le envía desde la 88.3 y el programa Saberes Llano y Folclore.
3: Así es, maestro querido, hay mucho que saludar, sobre todo a la asociación de nuestra historia de la Uriguacha.

0: España, a nuestro origen, al acto de reconocimiento de la memoria histórica de nuestros orígenes. Los invitamos para el próximo lunes 12 de octubre, Día de la Raza, en el Salón del Chocolate, a toda la familia arauquiteña. Yo decía hace rato que la vitalidad de nuestro pensamiento, la vitalidad no es la odisea, las cosas malas, la parte más fundamental no es el lujo, es nuestra familia. Por eso los invito el próximo 12 de octubre al Salón del Chocolate, a este gran reconocimiento de todos nuestros orígenes de Arauquita.
1: Sí, señores, eso está muy bien allá en el Salón del Chocolate. Lógico, van a haber muchas actividades en todo acá en el casco urbano de Arauquita. En el Salón del Chocolate también se estará presentando el día 9, si no estoy mal, el amigo Valentino y su piano tocando música llanera.
2: Valentino Caroprés.
1: Valentino Caroprés, un araucano, un muchacho, un gran músico. Estudió música y está consagrado en la música. Toca en el piano toda la música llanera. Viene acompañado de excelente maestro, referente de Colombia, digamos. En el bajo viene el maestro Ricardo Zapata Barrio.
2: Sí, señor.
1: Un ilustre pedagogo, digamos, quien ha sido mi profesor en 5 talleres de música. Viene, él es, o sea, de color albino, que llaman.
2: Carajo el hombre,
1: yo sí, también. Sí, albino, Ricardo Zapata, un pedagogo musical, viene acompañándolo en el bajo. Viene otro referente, el amigo España viene en el 4, digamos, otro referente de los festivales de Arauca y de toda Colombia, haciendo patria de la música llanera. Grandes referentes. Son personas ya que están mayores, que están adultas, pero son consagrados a la música, gente muy reconocida, muy respetada, digamos, en el ámbito musical. Y en las maracas viene otro referente de esos tiempos, de los 80, de los 75, de folclore araucano de la frontera, ganando festival en Villavicencio. O sea, mejor dicho, son íconos de la frontera, de la música llanera que viene. No, él no es mosquera, él se me escapa el nombre ahorita, digamos, pues nos extinguimos desde hace muchos años, pero vienen esos tres referentes. En el 4, en las maracas, y en el bajo, pues que acompañan a este joven. Porque es que, si hablamos de Valentino, es un muchacho por allá de 25 años. Un muchacho que se crió en las sabanas de Arauca, en los actos de los papás, ya en los caropreses, jalando palas, jalando machetes, trabajando en las actividades del campo, coleando en Corocoro, en Palermo, en toda esa vaina,
2: platanal,
1: jineteando un caballo, un muchacho totalmente llanero en las actividades del campo, y hoy en día es un excelente músico. Entonces se presenta el día 9, si no estoy mala, allá en el Salón del Cacao.
0: Así es, maestro. Caramba, me estaba olvidando invitar a todos los negreros de nuestro pueblo, porque precisamente a partir del martes tenemos un taller de formación de la segunda grabación de un cortometraje, porque en el 2021 grabamos con el Instituto Nacional de Cultura la primera parte de La Negrera. Vamos a ver si sacamos para presentar la primera parte de La Negrera ahorita el 12 de octubre también. Vamos a colocar por un video allá en el Salón del Chocolate. Vamos a mirar la primera parte y de pronto, si nos colabora la gente que estamos invitando de La Negrera para formar la segunda parte de La Negrera por audiovisuales, y viene un gran especialista con las grabaciones exactas, pendientes a nuestra gente que quiera venir a participar en la gran grabación de la segunda cortometraje que tenemos en Arauquita. Afortunadamente nosotros, como mi hijo Wilmer Uribe, Miguel Ángel Uribe, hemos tenido la posibilidad de grabar cine, a excepción del cine que hubo anteriormente. Nosotros estamos pendientes a nuestra cultura, a nuestra participación. Ese cortometraje que se va a hacer va a ser diestro a la cuestión de La Negrera. Por eso invito a todos los negreros que quieran participar dentro de esta posición social y cultural.
1: Bueno, sí, señor, eso está muy bien, esa invitación a todos los negreros y negreras. Hombre, el folclore autóctono de Arauquita no hay que olvidarlo. Debemos reconocer que es algo nativo, algo propio, y debemos de mostrarlo, sentir orgullo.

Yo soy, digamos, de la negrera. Y yo siempre he dicho, en cada actividad, en cada desfile o en cada cosa cultural, ahí debiese ir como batuta principal la negrera, encabezando. Sí, debemos ser orgullosos de nuestro folclore autóctono. Bueno, bien, entonces ya el tiempo se nos agota. Vamos a escuchar un saludo muy especial también a nuestro amigo Jorge Tavera, un gran muchacho, un gran amigo, fiel oyente del programa Saberes Llano y Folclore, a su señora esposa, a su querida hija, bueno, y a toda la familia. Un gran saludo. Vamos a escuchar entonces al profesor William Barriento Urrego, otro folclorista, otro hijo del patio. Un gran saludo para usted, mi licenciado. Un gran abrazo. Vamos a escuchar entonces un tema muy, muy bonito, conocido y reconocido, que se llama Familia de mi Pueblo. Y seguidamente escuchamos a un araucano, un gran amigo, quien estuve mucho tiempo acompañándolo en sus actividades culturales como artista, tanto en Arauca como en las sabanas de Arauca, el maestro Lorenzo Balta, con Viejo Vecindario.

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0: bien, ya tenemos entonces las 12 y un minuto, ya estamos, o sea, llegamos a la recta final del programa Saberes Llano y Folclor. Escuchábamos entonces a nuestro amigo, al profesor William Barliento Rego, con ese tema Familia de mi Pueblo, y seguidamente escuchábamos a este araucano, a este gran amigo, al maestro Lorenzo Balta, con esa bonita canción Viejo Vecindario. Bueno, muy bien, entonces pues nos quedaron algunas cosas pendientes, muchos mensajes de leer, ¿no? Pero en el próximo. Muchísimas gracias por esos mensajes, Dios mediante. Muchísimas gracias por esos mensajes, por estar pendiente del programa Saberes Llano y Folclor, por ser fiel oyente a este programa cultural llanero. Entonces ya estamos en la hemos llegado a la recta final. Agradecemos a todos por su amabilidad y su atención al programa. Amigo Miguelito, despedida, porque ya estamos en la, o sea, ya hemos culminado, mejor dicho.
1: Escuchó a este prestigioso programa, de verdad, invitarlos a que sigan escuchando a la emisora 88.3 y al programa Saberes Llano y Folclor, que se emiten todos los domingos en nuestro municipio de Arauquita. Muchísimas gracias a todos. Saludos especial a toda la gente de la Victoria.
0: Sí, señor, así lo es. Pero mi saludo antes de despedirme a doña Rosita Torres. Doña Rosita Torres y a toda la familia Guerra. La verdad, son fieles oyentes del programa Saberes Llano y Folclor. Doña Rosita, un gran abrazo y mi Dios me la tenga completamente con una excelente salud, y a toda su familia. Amigo Chano.
2: Alfonso, teníamos tela por cortar, mejor dicho, pero a veces el tiempo es oro en la radio y la televisión. De todas maneras, yo quería cortar un puntico de un minutico sobre la inauguración de en la escuela o el colegio José Acevedo y Gómez.
0: Con el permiso de Gisela.
2: Sí, claro. Sí, resulta que se inauguró a través de la gobernación este colegio tan hermoso, como pudimos constatar. Eso es bonito, que sus, como siempre las aulas no eran tan grandes, pero se hizo esa cubierta como una especie de escenario con sus gradas. La verdad que cualquier profesor, si hace mucho calor, puede sacar sus alumnos en cualquier esquinita de las canchas y dictar sus clases. Y que la alegría de nuestros niños disfrutando de ese escenario nuevo. Y podemos, ese colegio pues existía en el centro poblado de Reinera, pero eso se lo llevó al río, como siempre he dicho, se llevó más del 70% de todo el caserío del centro poblado. Y tocó implantarlo o radicarlo en La Arenosa, un poquito de lado arriba de Reinera, más bajitico, pero allá funcionan unas aulas muy bonitas. Y hombre, qué bonito felicitarnos, no es jaladera, pero a la gobernación, que quien esté allá por esta magna obra, ¿verdad? Que para la educación, como siempre le están invirtiendo a la educación de nuestros hijos, de nuestros nietos, de los niños del departamento de Arauca. Y quería resaltar eso y decirles que muchas gracias por escucharnos todos los domingos a través de Arauquita Estéreo 88.3, la emisora que apoya a nuestro folclore, a nuestra cultura, a nuestra música, y invitarlos para el festival del canoero, el bonguero de oro, el reinado nacional del cacao, las ferias ganaderas, las ferias de los búfalos y todo esto, y que la pasen muy bien, y nos vemos el próximo domingo, si Dios mediante lo permite, y aliste su caballito para que salgamos a la cabalgata, no sé si es el sábado o el domingo.
0: Sí, señor. Bueno, así es, mi hermano Chano. Bueno, entonces ya hemos culminado. Muchísimas gracias por escucharnos. Gracias a Giselita Carrillo por concedernos estos otros 5 minuticos, porque la verdad que ya nos está llamando es el almuerzo. Muchísimas gracias. Bueno, estuvimos en la mesa de trabajo, pues como le decía, en la parte de sonido, En la parte técnica, Giselle Carrillo, muchísimas gracias por ese gran trabajo que viene realizando acá en la emisora y en el programa Saberes Ya No Es Folclore. A nuestro historiador, el amigo Miguel Uribe, muchísimas gracias, muy amable, Dios lo bendiga. Y a la Araucana, el hombre de Puerto Moreno, mi amigo Chano Moreno, muchísimas gracias, Chanito, por estar en el programa Saberes Ya No Es Folclore. Que mi Dios me lo bendiga. Bueno, y a este humilde y sencillo servidor, el maestro Alfonso Quirife. Entonces, muchísimas gracias por su gran sintonía. Los esperamos el próximo domingo de 10 a 12. El próximo domingo de 10 a 12. Y que mi Dios me lo bendiga y que tengan una feliz tarde.
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14: Son las 2 con 3 minutos.
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0: Son las 2 y 50 minutos.
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8: Son las 3:36.
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